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1: Con este tema te voy a hacer viajar en el tiempo. Escuchá.

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Buenas noches para todos. Vamos a cantar esta bonita canción.

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0: Muchas gracias.
1: ¡Aplauso!
0: Muchísimas gracias, gente. Disfruten de estas bestias. ¡Chao!
1: Tremendo, divinos. ¡Fuerte el aplauso para ellos!
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2: A ver, Grillo, dame acordeón.

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2: ¡Ey! Como siempre, arrancando el segundo cuaderno, ¿qué personajes? Nahuel de Cobos.

0: vos, amigo, acá adelante. Queremos agradecer a todos ustedes, familia, por habernos acompañado una vez más. Un año más para todos ustedes.
1: Saludo también a toda la familia de todos los músicos, de la tuya, de la mía también, a todos. Felicidades a todos, del otro lado.
0: Para todo el país y para todo el mundo, para todas las familias. Gracias por acompañarnos. Gracias a todos, a toda la banda. Gracias por estar, a todos. Gracias a todos los...

0: Chicos, un placer inmenso. Gracias por invitarme, Nico. Gracias, Chino. Para mí, es la primera vez que estoy acá. Es alucinante todo. Miren el éxito que tienen. Aprovechenlo, disfrútenlo. Y bendecido por Dios, disfruten. Disfruten la vida.
1: Gracias, hermano.
0: Un placer. Muchas gracias.
1: Cánteme.

0: más. Hacemos una más. Olvídate.
1: ¿Cómo hacemos?

0: Chao, felicidades. Chao, gracias.
1: Gracias,
0: gracias.
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0: esta noche para la barra de 11 de marzo, maestro, para ustedes. Quiero escuchar las palmas bien fuerte. ¿Dónde está Tucumán hoy? A ver.
1: Arriba la patita, vamos. Eva, arriba la gente, Carlos Paz, la gente de Río Cuarto también.
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Buenas noches para todos. Vamos a cantar esta bonita canción.

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13: Le mandamos cumbia, perro, ¿no? Esto es Malandro en América junto a la TLM, perro.

0: Muchas gracias.
1: ¡Aplauso!
0: Muchísimas gracias, gente. Disfruten de Travestias. ¡Chao!
1: Tremendo, divinos. ¡Fuerte el aplauso para ellos!
2: ¡Fuerte! 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

hola, hola, hola, ¿qué tal? ¿Cómo va? ¿Qué se dice? ¿Qué se cuenta? ¿Qué se oye? ¿Cómo pinta? ¿Qué mañanita la de hoy? Buenos días. Buenos días, buenos días, buena mañana. Acá estamos llegando a través de 99.5 FM Imperio, la radio más popular de la provincia de Mendoza, más 98.7 Cadena Popular. En dos viales estamos ya en el aire de la provincia de Mendoza, online en la aplicación de FM Imperio y también desde nuestra plataforma, desde nuestra radio origen, que es VS Radio, en la plataforma de seno.fm. ¿Cómo haces para buscarnos? Pones seno.fm/radio/VS Radio. Sí, porque la plataforma de Seno tiene seno.fm, puedes poner podcast y después pones la dirección que te dan, ¿sí? Pero en este caso, como nosotros estamos dentro del grupete de las radios, por eso tenés que poner seno.fm/radio/VS Radio, y ahí te da la dirección. Si no, entras a nuestro Facebook, en Instagram también, y buscas el link de VS Radio que está en la biografía. Y entras a disfrutar con nosotros, le haces clic y directamente ya estás, sí. Yo tenía un metiso que era viejo y mañana. ¿Cómo va? Estamos llegando nosotros acá tratando de que todo esté técnicamente bien. Hoy nos toca manejar, ¿cierto? Hoy nos dieron el timón, hoy estamos medio solos, ¿eh? Bueno, sí es así, vamos a ponerle, algunos están un poco enfermos, dice, llegó agosto, el viento sonda, están en eso, ¿no? Leo Machuca en producción general, mi nombre es Nicolás Tolaba. Estaremos hasta las 12 del mediodía acompañándote en todas tus actividades. Si nos quieres llevar en la radio, en el Walkman, en el celular, en el centro musical, en ese grabador, en esa radio que la tenés atada con cinta adhesiva, que estará colgada en algún taller, ¿sí? O también en la compu, donde estás escuchando la radio más bajita, ¿sí? Porque tenés gente, hay gente que va, que transita por ahí, por esos lugares. Bueno, te voy a contar cómo viene la mañana hoy, porque hay bastante novedades con respecto al tiempo. Hay 11 grados 2 décimos de temperatura, la humedad del 75%, la máxima puede llegar a los 16 grados. Según el pronóstico, estaba pronosticado para hoy lluvias aisladas hacia la mañana. Por ahora no se nota, por ahora, veremos. Pero algo nublado con descenso de la temperatura, vientos fuertes del sector sur rotando al noreste, sonda en precordillera y sur provincial, precipitaciones en la madrugada, nevadas en cordillera, máxima 16, mínima 9 grados para este día, que puede estar así un poco complicado con los diferentes cambios de temperatura, de situaciones atmosféricas que pueden complicar también alta montaña, ¿sí? Pero de alguna manera te vamos a ir informando porque los reportes van llegando a cada momento, ¿sí? Gracias a Roberto Suárez en la directiva de 99.5 y 98.7. ¿Cómo anda, Roberto? ¿Todo bien? ¿Todo bárbaro? Genial. Pulgar arriba preparándose para este agosto. Y sí, hay que pasar agosto, ¿sí? Bueno.

buen día jueves. Hoy es jueves, hoy es un día bastante clave en la información por muchas cosas que van a suceder en el país. Así que creo que necesitaremos tomar un poco de sol.

A veces Juan Gabriel le ha hecho esta canción al señor Sol, pero de alguna manera también tiene que ver con la esperanza, con la energía, con todo aquello que uno quiere vivir y quiere arrancar bárbaro este día. Así que vamos a ponerle buena energía. Hoy vamos a hablar de música de recuerdo. ¿Cuál es esa canción que dejó seguramente una huella imborrable en tu vida? ¿Cuál es esa canción que dejó de alguna manera también marcado un instante de la niñez, de la adolescencia, de tu juventud o de algún momento tan particular en tu vida? ¿Querés contarnos? Bueno, alguna de esas canciones maravillosas que tenés en la memoria la compartimos con la historia. Sí, siempre la prioridad va a ser que si nos mandás un audio al 261-657-9728 o al 261-45-45-047, lo vamos a pasar al aire y pasamos el tema y nos vamos conectando con esas canciones que dejaron seguramente una marca imborrable en nuestra vida. Pero además de las canciones, de los recuerdos, tendremos noticias, coyuntura y ya te voy contando todo lo que va a suceder en esta jornada. Pero mientras tanto, si estás tomando algo, si estás desayunando, estás esperando, estás levantando persiana en tu negocio, Roberto Carlos, un millón de amigos para el comienzo.

la mañana, 34 minutos. Roberto Carlos, con un millón de amigos, buenas canciones hoy para escucharte para esta jornada que viene con el pronóstico algo nublado, descenso de la temperatura, vientos fuertes del sector sur rotando al noreste, hay sonda en precordillera y sur provincial, precipitaciones en la madrugada, nevadas en cordillera, según lo que indica prensa de Gendarmería Nacional en alta montaña. El sistema integrado Cristo Redentor se encuentra por ahora cerrado hasta nuevo aviso. En Uspallata hay 4 grados, en Punta de Vacas 6 grados bajo cero, en Puente del Inca 10 grados bajo cero, en Las Cuevas 11 grados bajo cero, el Paso Pehuenche cerrado. Se esperan nevadas hasta el sábado 6, desde el 8 de agosto van a mejorar algunas condiciones climáticas en alta montaña por varios días, pero por ahora en Las Cuevas ahora está nublado y se nota como está el temporal que bueno, que cada tanto hay que estar muy atentos a eso, ¿no? Después nos mandan fotos del despeje. Hay paredes de nieve en alta montaña, están trabajando para ello, pero además están asegurando la transitabilidad, ¿sí? Porque si llega a caer una pared de esa de nieve, puede ocasionar accidentes complicados, ¿no? Yo quiero tener. Bueno, ayer y hoy la coordinación operativa del corredor internacional a cargo del comisario Mario Lucero se realizó nuevamente asistencia de pobladores con mercaderías, varias garrafas de gas, colchones, frazadas en las localidades de Polvareda, Punta de Vacas y Puente del Inca. Personal de Vialidad Nacional realizó brecha sanitaria desde Puente del Inca a Villa Las Cuevas, pudiendo realizar la autoevacuación de los residentes de la villa, reemplazo de personal de seguridad, de fibra óptica, personal de PAMAR y de algunos locales comerciales. Es decir, está operativo todo y están muy atentos y alertas a todo lo que está sucediendo en alta montaña Gendarmería Nacional. Eso es importante y están en el día a día, en el minuto a minuto, brindando la información.

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¿Te acordás de aquel tiempo en el que las decisiones importantes se tomaban mediante un práctico? Tate ti, suerte para mí. Se podían detener las cosas cuando se complicaban con un simple pido gancho. Los errores se arreglaban diciendo simplemente va de nuevo. Las discusiones terminaban con un pan y queso o con un bien, wahoo. El peor castigo y condena era que te hicieran escribir 100 veces no debo. Tener mucho dinero solo significaba poder comprar más provincias jugando al estanciero. O comprarte un helado o un paquete de palitos salados en el recreo, llenar un frasco de hormigas, podía mantenernos felizmente ocupados durante toda una tarde. Siempre había una forma de salvar a todos los amigos y bastaba con un grito de ¡piedra libre para todos mis compañeros! No era raro que tuvieras dos o tres mejores amigos. Es muy viejo y así te referías a cualquiera que tuviera más de 20 años. Siempre descubrías tus nuevas capacidades y habilidades.

tardes a causa de... ¿A qué no te animás? No había nada que fuera más lindo y prohibido que jugar con fuego. A pesar de que algún mayor te amenazara con que el que juega con fuego a la noche se hace pis. El último escola de perro era el grito que te hacía correr como desaforado hasta que sentías que el corazón te salía del cuerpo. El poliladrón era solo un juego para los recreos. Y era mucho más divertido ser ladrón que policía. Las bombitas de agua eran las más modernas, eficiente y poderosa arma, la que se había inventado. La desilusión era haber sido elegido último para el equipo de tu escuela. Venenosa se refería solo a un tipo de mancha, y no a ciertas alimañas o algunas personas para viajar desde la tierra al cielo. Solo tenías que jugar rayuela. La red de una cancha de tenis tenía la altura perfecta para jugar un partido de vóley, y las reglas no importaban demasiado. Verdad consecuencia, si eras nene siempre elegías el color amarillo, ya que solo te preguntaban si era verdad que te gustaba. En cambio, si eras varón, siempre indefectiblemente elegías el color rojo, y ahí nomás pedías un beso en la boca. Los hermanos mayores eran el peor de los tormentos, pero también eran los más celosos, fieles y feroces protectores. Haber llevado un arma a la escuela significaba que te habían atrapado con una onda de rulero. Nunca faltaban los huevos de chocolates y golosinas que traía el conejo de Pascuas, ni el billete nuevo debajo de la almohada que te dejaba el ratón Pérez. Todo a cambio de tus dientes de leche. Guerra solo significaba arrojarse trozos de tiza y bollos de papel durante las horas libres. La guerra era algo que había sucedido antes de que naciéramos y que nunca volvería a suceder. Los helados, por supuesto, constituían el grupo de los alimentos básicos y esenciales. Tu bici se transformaba en una poderosa moto solo con colocarle un cartón duro o una chapita o una bombita de agua inflada dentro de los rayos de la rueda. Y si tu bici tenía el asiento banana, ¡buah! Eras el capo máximo de la cuadra. Cambiar figuritas en el patio del colegio, si eras de los más chicos, siempre aparecía uno de los grandes y te decía que te daba un toco de figuritas por una tuya. Claro, lo que vos no sabías era que esa que tenías en la mano era la más difícil del álbum. Las situaciones raras las llamábamos afilar, atracar, bailar, chichuche, chapar, contigo, pan y cebolla, corto con ir a un asalto, franeliar, fulana señorita, fulana gusta de, fulano habla con, largaste o te largó, me arreglé con, pirobar, te vino, eso, vos te dejás. Si ustedes pueden recordar la mayoría de estas cosas, entonces significa que realmente han estado vivos, que han tenido una infancia feliz y que el niño que todos tenemos adentro todavía sigue vivo. Por lo menos yo me acuerdo de todo eso. A todos nos viene bien tener siempre en mente esos tiempos en que todo era distinto. Preservemos siempre ese pedacito nuestro en el que todavía somos niños, porque es el que nos hace relacionarnos entre nosotros y con la vida de una forma más pura y más honesta. Esto se lo dedicamos a cualquiera de nuestros amigos que necesite un pequeño descanso en su agitada y estresada vida de adulto. Y que el último grite: ¡piedra libre para todos los compañeros!

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2: ¿Qué hizo Nico? ¿Cómo anda usted? Listo. Acá nosotros empezando a trabajar. Ya con este solcito que espero que dure, porque se ven un par de nubes por allá, no sé si va a llover o no, o hay vientos ondas, la verdad es que ya no entiendo más el tiempo. Mucha nieve por acá, por estas zonas, mucho que no nieva, así que también sería bueno que caiga una nevadita. Acá mirando los corrales, vamos a ver qué hacemos, esperando a los muchachos, ha llegado acá uno de ellos que me ha prestado el teléfono, por eso estoy mandando mensaje. Alguna canción bonita, lárguese, a mí me gusta mucho Argentino Luna, por eso imagino mi nombre, ¿no? Mire qué lindo mi país paisano. Espero que nuestros representantes políticos que hoy tienen que tomar decisiones vean de esa manera como lo vemos los argentinos este país. Este país que está hecho por mucha gente que ha llegado a todos lados y ha echado raíces acá y sale a defender la tierra todos los días, se levanta temprano. Y a esa gente es la que están apretando, ajustando. Y cuando hay hambre en el país, el pueblo se expresa, mijito. El pueblo sufre, pero también sale a expresarse. Así que hay que defender nuestra tierra. ¿Por qué tanta tierra que hay en la Argentina? ¿Por qué no empiezan a repartirnos a todos los argentinos? Para que hagamos nuestros emprendimientos, ¿eh? Y tengamos que vendérsela a los extranjeros. Claro, porque traen plata nada más. Y ellos vienen, como dice la canción, se llevan, las vaquitas son ajenas, las penas son nuestras. Bueno, gracias, mijito. Un abrazo grande para usted y para todos los que escuchan la radio. Un abrazo grande. Argentino por acá.

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Hola, Nico, buen día, Milita. Siempre te escucho, que no te mando mensaje. Y siempre estoy de acuerdo con todo lo que decís, y la música también siempre. Pero hoy quiero pedirte, porque el día lo amerita, que hagas un segmento, si puede ser, de la música del pasado, como estás haciendo, recordando, pero de las de protesta. Las de Piero, las de León Gieco, las de Mercedes Sosa, Víctor Heredia, si puede ser, porque creo que siguen tan vigente como en su momento. Y que bueno, que tomemos conciencia de una vez, que decidamos lo que queremos para este país, que no lo decida una persona y los demás secuaces lo siguen, que el pueblo salga a la calle y defendamos lo que es nuestro. Bueno, si te parece, si estás de acuerdo, que tengas un buen día. Gracias por el programa, siempre, siempre me hace bien escucharte.

0: bonito es escucharte todo lo que vivimos en nuestra infancia, en nuestra juventud. No, la verdad que eso lo tengo acá en mi corazón, siempre va a estar a lo que me queda de vida, porque fue lo más dulce, lo más puro, lo más inocente que tuve, que vivimos los chicos de antes, porque ahora es diferente. Yo he vivido desde la radio escuchando la telenovela hasta ahora, que lo sigo haciendo ahora con el internet, teléfono, todas esas cosas que antes no existía. Jugábamos en la calle, los reíamos, teníamos amigos. No, la verdad que no tengo palabras para agradecerte por tanto recuerdo. Ir a la escuela Salta, todo eso me llena de una alegría, un orgullo por haber estado en esa época. La verdad que estoy feliz por escucharte. Y bueno, la canción que a mí me marcó, que fue la canción del primer amor que yo tuve, es Volveré. Fue muy dulce, mi primer amor, fue todo muy, era otra cosa. Bueno, gracias Nicolás, gracias por tanto recuerdo tan lindo. Dios te bendiga y te cuide siempre. La verdad que estoy escuchando la radio, me emociona un montón, me emociona.
1: Qué lindo, gracias, gracias. Un abrazo enorme para Gaby, gracias por tu mensaje. Realmente, qué lindo escucharte, qué lindo escuchar audios. Hoy estamos escuchándonos, hoy estamos sumándonos a eso, a la posibilidad de que nos escuche. Gracias, don Argentino. Hace mucho tiempo estaba, se enojó en un momento. Y tiene razón. ¿Cuánta tierra hay? ¿Por qué no empiezan, se concentran en lugares, en pueblos? Leía una nota que decían, che, si bien extranjero viene, estamos hablando de extranjero, gente que tiene muchísimo dinero a nivel mundial y que quiere apropiarse de toda la tierra en la Argentina y que sean, no sé, una mesa de 20 personas en el mundo que manejen el mundo, ¿no? Pero que por ahí sucede. Y los líderes de la Argentina, en vez de ser presidentes y administradores, también quieren transformarse como en gurú, no sé, en salvadores, no sé qué onda, ¿no? Y venden como si fuera también de ellos toda la tierra, en realidad. Y decía, si quieren comprar un pueblo, lo van a comprar y después esa persona vas a tener que rendirle tributo a ese dueño. Una cosa de loco, increíble. Gracias a los argentinos, gracias también a Lita, muchas gracias por eso, Lita, gracias, ¿sí? Hoy vamos a pasar un poco de eso, ya vamos a venir con la información también, pero gracias por tus palabras, Lita, estoy escuchando, buenos días.
2: Muy buenos días, ¿cómo están? Hola, buenos días a todos los oyentes de Una Buena Señal, soy Paola Carolina, estoy acá para pedirte un tema, si es posible, en esta mañanita de jueves, una canción de Manuel, Enséñame, espero escuchar el tema, te mando un beso grande, gracias por cada mañana, por todo lo que nos brindas. Que Dios te bendiga siempre y saludos para todos.
1: Muchas gracias, Paola. Muchas gracias por los mensajes. Sí, al 261-657-9728. 261-657-9728. Podés enviar tu mensaje y contarnos la canción que dejó una huella imborrable en tu infancia, en tu juventud, esa canción que recordás. Y si querés opinar también de la actualidad, no hay ningún problema. Estamos para eso. Hoy nos estamos escuchando, hoy estamos conectando, ¿sí? Saludos enormes para Ale que también está escuchando la radio. Ale Bellón, un abrazo grande. Gracias por compartir con nosotros esta buena señal. ¿Cómo viene tu mañana? Sí, te recuerdo el número de teléfono para comunicarte. Escúchalo. Aquí va, Noé Delgado. ¿Lo tenés ahí?
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pobres no merecen ningún préstamo, es como que se la tienen que bancar, pero los grandes empresarios pueden recibir millones y millones y ser perdonados por deudas, ¿no? ¿Cuánto cinismo que hay y cuánto es lo que existe también en nuestra República Argentina con algunas decisiones, de verdad, ¿no? Te dicen públicamente como que esto no va, pero hay millones y millones de... y mucho dinero que se mueve y que no llega nunca a la gente, ¿no? Bueno, aquí el queridísimo Víctor Heredia hablando un poco sobre esto, de estar sobreviviendo en estos tiempos difíciles en la República Argentina. Las 10 de la mañana con 25 minutos en la provincia, vamos actualizando los datos del tiempo. La temperatura actual es de 8 grados 8 décimos, una sensación térmica de 6 grados 7 décimos. Hoy te recordamos que el gobierno de Milei tuvo que eliminar el capítulo de extranjerización de tierras del proyecto de inviolabilidad de la propiedad privada. La decisión se conoció luego de que varios gobernadores anunciaran que sus legisladores iban a votar en contra de la iniciativa que permitía vender hasta un 25% del territorio. El proyecto que será tratado en la sesión de hoy, sin embargo, mantiene los cambios que pretenden endurecer las expropiaciones, agilizar los desalojos, modificar la ley de manejo del fuego sobre el uso de tierras incendiadas y modernizar el registro de la propiedad inmueble. La Libertad Avanza se vio obligada a eliminar el capítulo de extranjerización de tierras tras la negativa de acompañar la propuesta por parte de los gobernadores Rolando Figueroa de Neuquén, Osvaldo Jaldo de Tucumán y Hugo Pasalacqua de Misiones. Bueno, esta decisión le hizo perder 4 votos clave al oficialismo y ya no le daban los números. A esos rechazos también se agregaron los votos de los senadores radicales Flavio Fama de Catamarca, Daniel Cronenberg de La Pampa y del bonaerense Maximiliano Abab. La pampeana Victoria Huala, que hasta el momento no había confirmado su postura, también anunció que no acompañaría el proyecto si se mantenía el capítulo sobre la venta de tierras. Hoy habrá sesión para debatir el resto de la ley de inviolabilidad de propiedad privada. Según confirmaron el bloque de senadores de la Libertad Avanza y los bloques aliados de la Unión Cívica Radical, el PRO, Independencia, la Neuquinidad, Despierta Chubut, Encuentro Misionero, Provincias Unidas, Primero los Salteños y Moveré Santa Cruz, la decisión fue tomada con el objetivo de continuar trabajando sobre ese capítulo y alcanzar un mayor nivel de consenso. La postergación no implica su eliminación del proyecto, expresaron en un comunicado. La sesión va a comenzar pasada las 2 de la tarde. Para el día de hoy, algo nublado con descenso de la temperatura, vientos fuertes del sector sur rotando al noreste, sonda en precordillera y subprovincial, precipitaciones en la madrugada, nevadas en cordillera, máxima 16 grados, según lo que indica el Servicio Meteorológico Nacional dependiente de la Fuerza Aérea Argentina. Canciones que has dejado en nuestro contestador a través de esos de recuerdo. Hoy estamos poniéndonos a tono con la información, la actualidad, pero también estamos abriendo una ventana al recuerdo, abrimos el cofre de esas canciones maravillosas que en algún momento abrazaron el alma y acariciaron el corazón. Diego Verdaguer.

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Las 10 de la mañana con 36 minutos en la provincia de Mendoza. Arrancamos esta nueva hora con Prometimos No Llorar de Palito Ortega, Volveré de Diego Verdaguer. Hoy estamos con música de recuerdo maravillosa y qué lindo escucharte al 261-657-9728. Gracias por cada uno de los mensajes, gracias porque a pesar de que algunos están trabajando, están en sus ocupaciones, hay otros que están, Walter que se estaba manejando, dice, no te mando audio, pero me tiré a la orilla un ratito para escribirte y pedirte si tenés algún tema de Leo Dan, dedicáselo a mi vida.

viene bárbaro porque es un día de esos. Dice, es un día donde estamos un poco todos sensibles, pero con ganas de con esperanza de seguir adelante. Barro, gracias por eso. Revisamos los datos del tiempo, 8 grados 8 décimos de temperatura en Mendoza capital y alrededores, la humedad corresponde al 93%. 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Y como tu evento merece lo mejor, de repente llamaron a un montón de locutores muy capos y como algunos no estaban, me llamaron a mí, ¿sí? Y dijeron, bueno, bárbaro, y me ponen eso, ¿no? En el compromiso, es decir, ¿vos animás eventos? Sí, le digo, no hay problema, de vez en cuando sí, eventos sociales, empresariales. Todavía me siguen pidiendo el currículum, ¿no? ¿Qué haces? ¿Dónde hiciste esto? ¿En serio animás? Sí, le digo, de vez en cuando. Entonces les voy pasando mi currículum, tengo mi demo, todo. Hay gente que todavía no lo conoce a uno, ¿no? Claro. Y si vos quién sos, ¿qué haces? ¿Sabés un poco de animación? Sí, le digo, yo me animo, pido aplausos, hago hablar a la gente, y empiezo a explicarle, le digo, coordino con el DJ.

0: el tema de entrada, me voy por las mesas si el DJ tiene micrófono inalámbrico, charlo, busco la manera de que sea amena la cena. Después para el bailongo ahí animo un rato, pero si no, después que brille el DJ, claro. Pero la idea es acompañar y que la fiesta sea bárbara. No solamente eso, sino que también hago la parte de institucionales. Así que ahí le mandé el currículum a la gente de NT Producciones. Sí, sí, sí. Dice, ¿también haces un poco más serias? Sí, le digo, también. Entonces, bueno. Me dice, ¿cuál fue? ¿Dónde te puedo ver? Le digo, por el Instagram. Me buscás ahí como Nicolás Tolaba. Vas a ver una foto con Joan Manuel Serrat, con Lalo Mirs, con Fernando Solís, los locutores de años, ¿no? María Estelita Montes, con Milka Durán. Acá en Mendoza tenemos un grupo de locutores de Mendoza donde por ahí nos juntamos, hemos hecho evento, ¿no? Pero bueno, nos hemos juntado a comer asado, a cenar ahí con grandes personalidades y cada tanto nos comunicamos, ¿no? Así que bueno, de alguna manera uno zafa. Bueno, y además nos gusta, nos encanta, ¿no? Hay muchos DJ, está DJ Gillo, ¿sí? El Quechu DJ, que tiene su marca, dentro de los más jóvenes y también los legendarios, como Nico Doberman. Está Enanito, no sé si sigue siendo también DJ Enanito, DJ Maxi, ahí está. DJ Benja también, los vamos a invitar. Y hay así varios DJ que estamos preparando acá, exacto. Está el DJ Bauti, el DJ Leonel, son todos DJs. No, ayer se pusieron a todos acá porque no son DJ movido, viste que se ponen con los videojuegos, todo, y ponen la música ahí al palo. Y mientras tanto van entrenando con el controlador, ¿sí? Así que bueno. Pero de verdad, hemos hecho eventos a lo largo de la vida, por ahí uno va aprendiendo, después te das cuenta, sí, qué lindo, uno disfruta cuando la gente tiene alegría, ¿sí? Pero últimamente no hay tantas alegrías, no hay tantos eventos, porque bueno, esta cuestión de la economía también ha afectado a mucha gente, pero va a mejorar, exactamente. ¿Tenés un negocio, emprendimiento o empresa y querés sumarte a una buena señal? 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
1: Hermanito, buen día, soy Lita. Siempre te escucho, que no tengo un mensaje, y siempre estoy de acuerdo con todo lo que decís, y la música también siempre. Pero hoy quiero pedirte, porque el día lo amerita, que hagas un segmento, si puede ser, de la música del pasado, como estás haciendo, recordando, fuera de las de protesta. Las de Piero, las de León Gieco, las de Mercedes Sosa, Víctor Heredia. Sí, puede ser, porque creo que siguen tan vigente como en su momento, y que bueno, que tomemos conciencia de una vez, que decidamos lo que queremos para este país, que no lo decida una persona y los demás secuaces lo siguen, que el pueblo salga a la calle y defendamos lo que es nuestro. Bueno, si te parece. Si estás de acuerdo. Que tengas un buen día. Gracias por el programa. Siempre, siempre me hace bien escuchar.

de una buena señal, que tengan un excelente día jueves, este jueves de la huella, del recuerdo, donde yo siempre les comparto algo para recordar, y esta vez les traigo a una artista argentina con una voz muy dulce. Ella dejó un lindo recuerdo, muchas canciones para recordar. La primera, El Cardenal, grabada en el año 1964. Y Mi Juramento, grabado en el año 1965, en la voz de Violeta Rivas, esta gran cantante, esta gran artista argentina. Hace tiempo que nos dejó, pero dejó un puñado de canciones muy, muy bonitas. Bueno, espero que les guste, que lo disfruten. Como siempre, les mando un abrazo enorme. Soy Ale Bellón, en Una Buena Señal.

de la mañana con 53 minutos. Violeta Rivas, mi juramento. Nos escribe Mónica, dice, tenés que hacer una fiesta de disfraces de la década del 60, 70, 80, 90. ¿Será, no? Una vez hicimos una fiesta, creo que la hicimos en La Barra y era toda esta década. Había un DJ. Hoy nos invitan algunos DJ también a hacerla. Así que bueno, ya llegará el momento gran donde habrá juntada. Nos preparamos para noviembre, donde estaremos celebrando los 15 años de Una Buena Señal. Así que prepárate, ¿sí? Prepárate. Faltan 6 minutos para las 11 de la mañana. Vamos, que estamos a media mañana. Hacemos una pausa, mate de por medio, un café, una fruta, lo que vos quieras, y seguís enganchado en Una Buena Señal.

El queridísimo Leo Dan, hoy invitado en Una Buena Señal con sus temas de recuerdo aquí a las 11 de la mañana de este 6 de agosto de 2026. Quédate en la radio porque hacemos una pausa y ya regresamos.

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2: Buen día, don Nicolás Tolaba. Qué alegría escucharlo a don Argentino. Tiene bastante razón de todo lo que dice. Y todo lo que se está viviendo en este mundo, más en nuestro país. Mucha tristeza, la muerte y la desaparición de los niños, el maltrato de los ancianos, el mal gobierno que tenemos. Es todo tristeza, mucha tristeza. El futuro de nuestros hijos, ¿a dónde va? Nuestros nietos están viviendo, queriendo vivir en abundancia y a los padres no les alcanza porque no tienen buen sueldo. Se empeñan en cosas que no se puede pagar. Es tristeza toda, todo dolor. Esperemos que hoy el pueblo sepa pelear y luchar por lo nuestro, por nuestras tierras. Aprendamos de nuestros bolivianos, nuestros vecinos bolivianos, que como es que ellos sí luchan por su tierra, por su Pachamama, por sus gobiernos, que como es también están malos. Señor, hoy es el día de la independencia de Bolivia. Saludo a todos los bolivianos, amigos que tengo. Acá tengo vecinos trabajando y son gente muy buena. Y les deseo como es feliz día de la independencia. Y bueno, pero sigo angustiada por todas las cosas que pasan. Yo vivía en La Rioja y yo veía en el consulado italiano cómo llegaba gente de Italia y la cónsul de Italia, la señora Bolognesi, cómo es, vendía tierra para allá, para Chilecito, les vendía a los italianos. Y hay mucha gente italiana que ha comprado. Y eso no lo investiga nadie. Y es como dice don Argentino, no se le da un pedazo de tierra al argentino para que pueda tener sus emprendimientos. Es muy triste, es muy lamentable todo lo que se vive en nuestra propia tierra. Bueno, don Nicolás Tolaba, disculpe el tiempo que me tomo para hacer una reflexión. Y todo lo que usted dice es lindo, es agradable. Lo felicito por tener un buen desenvolvimiento en sus palabras. Bueno, don Nicolás Tolaba, un saludo para usted, para todos los oyentes y auspiciantes. Que Dios lo bendiga. Y póngame el tema Patria Mía de Argentino Luna. Le está hablando Lila de Gutiérrez, Maipú, La Riojana. Muchos cariños para todos. Y luchemos por nuestra patria. Luchemos. Y hagamos un pum para arriba. Que Dios nos bendiga y nos ilumine, Señor. Amén. La patria no se vende, de Mercedes Sosa. Gracias, don Nicolás Tolar.
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me hice ver de nuevo para mandar este mensaje. Qué bien, doña Lila, los oyentes que están opinando. Y gracias por poner algo de Argentino Luna. Gracias por poner también algo de Horacio. Y también hay un tema que de Jorge Cafrune que se llama El Orejano. Si lo tiene por ahí, ya que está poniendo un temita de folclore, se lo agradezco, mijito. Que la patria sea grande, la patria no se vende, mijito. Hay que salir a defenderla con el trabajo. Y a nuestros hijos dejarle una patria grande con educación, con cultura, con orgullo de ser argentino. Un abrazo grande, mijito. Gracias por su programa. Argentino por acá.

11 de la mañana con 33 minutos en la provincia de Mendoza. Estamos haciendo una buena señal. Quedan 20 minutos más. Bueno, gracias por cada uno de los mensajes. Hoy, ¿cómo estamos, eh? ¿Cómo viene? ¿Cómo estamos hoy? De verdad, gracias por esos mensajes. Hoy vamos a decir, viste que con todo el respeto del mundo podemos decir cosas maravillosas, importantes, y también dejar un mensaje para todo aquello de ver cómo nos sentimos y cómo estamos, ¿no? Caminar la calle, ser de esas personas que todos los días tratan de levantarse con esperanza a pesar de muchas decisiones, ¿no? De que se están tomando en el país y lo demás. Pero cómo la música también tiene una fuerte carga social. Yo escuchaba el tema de Argentino Luna, que pedía Don Argentino, que pedía también Doña. Escuchaba a Horacio, a Jorge, a Horacio Guaraní, pero es un tema de hace añares. No sé del año los temas, pero todavía siguen vigente, una cosa increíble, que vuelve a todo lo demás, ¿no? Bueno, gracias por cada una de las opiniones, y está bárbaro. Hoy hemos abierto el micrófono y se pueden expresar al 261-657-9728, ¿sí? Todos los mensajes que están llegando los estamos pasando. Sí, no hay ningún problema. 261-657-9728. ¿Cómo estás, querido amigo? Acá tomando mate, escuchándote. Un cariño para todos, un abrazo fuerte para vos, Miriam y Ricardo. Ricardo y Miriam, abrazos grandes. Gracias por estar. Acá nosotros estamos. Ahí pusimos una foto en el estado donde estamos preparando unos mates, casi cerrando. Después nos toca grabar, hacer varias cosas, pero estamos, ¿sí? Así que gracias por eso. Abrazo grande, Miriam. Un cariño enorme. Buenos días, amigo Nicolás. ¿Me podrías pasar un tema de Leonardo Fabio? Soy Pablo, gracias. Está muy bueno el programa. Un abrazo grande, Pablo. A Pablo Quispe, un abrazo grande. Gracias por escucharnos, por sumarte y compartir con nosotros también esta buena señal, ¿sí? Gracias por eso. Un abrazo grande, Pablo. 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Abrazos grandes para todos ahí, a Maxi, a Oscar, ¿sí? A Benja, no sé si anda de ayudante Benja por ahí, a Nico, ¿sí? A todos los que están ahí disfrutando del programa de la radio y que van y están laburando a full ahí, ¿sí? A todos los clientes y amigos también, ¿sí? Mate de por medio, van laburando, ¿sí? La radio y el mate no, nunca falta, está bárbaro eso. Si falta un bizcochuelo casero, si falta, no sé, una pastafrola, falta decir, yo quiero hoy, no sé. Digo, se me ocurre una...

0: Tengo acá un bizcochuelo de naranja. Le dije, ¿en serio? Un budín de naranja. Le digo, bárbaro. Le digo, para el mate viene genial. No lo pudimos ir a retirar porque dijimos a Leo Machuca, ¿podés ir un ratito? Y dice, no, tengo que salir a andar en bicicleta. Mirá que... Le digo, ¿cómo que no? Bueno, ahí está. Así que tenemos uno para retirar. Sí, gracias por las cosas caseras que nos quieren mandar. Así que vamos a enviar. La semana que viene vamos a tener un par de budines, ¿eh? Bizcochuelito, tafrola, un lemon pie. Vamos a pedir una tarta de manzana. Hace mucho no probamos tarta de manzana. Unos alfajorcitos de maicena. Sí, unos scones también. Algunas especialidades ahí, como un pastel de papa. Oh, pollo a la portuguesa, pollito al disco. Gracias a la gente de la esquina de Zenón. El sabor de lo casero todos los días. Después de eso decís, me tomo unos mates, relajo, pero igual sigo estresado, como que te duelen los hombros, ahí la espalda alta, si tengo contractura, estoy tenso por todo. 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Exactamente ahí en el mismísimo lugar donde estés y donde de alguna manera también tengas la posibilidad de contactar con nosotros y de alguna manera también ser parte de esta buena señal, porque de eso se trata. Si no lo haces conocer, porque la radio es permanencia, es constancia, es confianza, puedes hacer por otros canales como redes sociales y todo, pero por ahí le echan una scrolleada, así te miran un ratito y listo. En cambio, en la radio todos los días nosotros lo que hacemos en la radio es generar confianza y vínculos. Por eso la radio sigue más vigente que nunca.
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Queridísimo Leonardo Fabio, hoy en un mix especial como para poder disfrutarlo, lo había solicitado a nuestro querido y estimado Pablo, escuchando la radio también, Marcela, que comparte esta buena señal de Maipú. Abrazos grandes para Karina de Corralitos. Estamos acá con mamá, escuchando, disfrutando de buenas canciones. Bueno, nosotros tenemos muchos pedidos como Los Golpes, algo de Los Linces, algo de Pomadas, si tenés presente. Bueno, Miriam, que nos dice, ¿tendrás por ahí algo de Leo Dan para compartir a esta hora antes de que cierre? Sí, no hay ningún problema. Un abrazo muy grande. Gracias por cada uno de los pedidos. Bueno, les estamos dando un chapuzón de recuerdo con esta maravillosa música.

dicen que la música de recuerdo son de esas canciones de décadas pasadas. Podemos hablar 60, 70, 80, 90, nuestra infancia, porque tiene una capacidad casi mágica para mover fibras muy profundas en nosotros. Está científica y emocionalmente comprobado porque genera sensaciones intensas. Un poco de nostalgia, pero esa nostalgia dulce y en algunos casos a veces agridulce nos transporta de inmediato a épocas pasadas, el hogar, la familia, los primeros amores, los viajes en auto, o las tardes de la infancia, o alguna siesta por ahí donde te habrás escapado. Es una sensación reconfortante que evoca tiempos más simples, aunque a veces venga acompañada de una pizca de melancolía por lo que ya no está. Una máquina del tiempo que nos produce emociones. Esa música que estrecha y que está ligada a la memoria afectiva. Un par de acordes de un artista como Leonardo Fabio, como Leo Dan, como Camilo VI, pueden reactivar no solo la letra, sino el olor, la luz, la emoción, las tostadas, el mate, el pan casero, la mermelada, esa comida tan especial, ese momento exacto en que escuchabas esa canción años atrás. Tener una conexión y una pertenencia. Escuchar esos temas nos conecta con nuestras raíces, con nuestras familias, recordar a padres, abuelos, cantándolas, con una generación entera. Es un puente directo hacia la identidad personal y cultural. También esa música nos brinda calma, nos brinda refugio emocional. En momentos de estrés o de incertidumbre, recurrir a la música con la que crecimos genera un efecto de refugio y seguridad porque es algo conocido, cálido y familiar. Por eso hoy quisimos abrir el cofre de los recuerdos, entrar como en un túnel del tiempo y ponernos un poco nostálgicos. ¿Hay alguna canción o artista en particular que te haga sentir esa nostalgia cuando la escuchás? Contanos al 261-657-9728.

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0: Ya estamos, 12 con 25 minutos. ¿Cómo le va, patrona? ¡Llegamos! ¡Qué manera de correr! No hay agua, se corta la luz. ¿Qué más puede suceder en Buena Nueva, en Guaymallén? ¿Qué más les podría suceder a la gente?
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0: Bueno, acá estamos listos y dispuestos ya para ponerle hasta las 2 y media le vamos a poner gente. Le vamos a poner gente hasta las 14:30. 2 y ya 28 minutos en todo el territorio argentino. Argentino.
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0: Se echaron pa' atrás con la venta de tierras. Menos mal. La señora Burlich llora. Dice, ¿cómo puede ser la

0: En la producción, Mónica Cristina Elizabeth Oliva. El señorito Juan José de la Hoya, el Casa Publicidades.
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0: Qué buen tema ese. También lo tenemos al señor encargado de los artística general de la radio, Bochín Suárez, y sus hermanitos, los Coloretes Suárez. Flaco Franco Suárez y Sergio Chipica Ovejero, papá Suárez.

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1: Bueno, empezar a llamar porque último, y ya prácticamente dos últimos días para el sorteo de las entradas. Hoy voy a sacar hoy, tendría que sacar martes, miércoles, jueves. Tres días. Tres entradas dobles. Hoy son tres entradas dobles.
0: Ciudades.
1: Qué buen mate, ¿qué le han hecho? ¿Cómo se llama el último? Tomillo, gracias. Tomillo.
0: Armamos que te irás.
1: Mucho tomillo le han hecho a ese mate. Bueno, ¿por qué me ponen tanto tomillo?
0: Es lo que parece. A veces
1: bueno, señoras y señores, todo listo, todo preparadísimo. Enseguida nos vamos a poner a jugar. 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
1: Rotisería Doris. Muy buenos días, querido Robertito Doris. Gran amigo, papá. Bueno, ¿qué va a regalar Doris? Te dice, bueno, ¿y qué va a regalar? No va a regalar el pollo de plástico. No va a regalar hermoso pollo. ¿A dos son? Ah, mierda, yo creí que era uno. Bueno, ¿qué hacemos? ¿Se lo regalamos uno solo o no? Momento, están acá. Son dos pollitos al espi. Qué rico el pollo al espi. Pollito al espi. Bueno, díganme, por favor, confírmenme si son dos pollos o un pollo al espiedo con papas fritas. ¡Qué rico! Ah, no, no son papas. ¡Papas al horno! ¡Qué rico! ¡Qué rico que es! Papas cuadradas al horno. ¡Manjar! ¡Qué rico un manjar! No, Juan de la Hoya. ¿Qué dice Juan de la Hoya? Estaría bueno ir a comer Roberto. ¿Cómo va a ir a comerle encima? Dice, momento que ya confirmamos uno de los premios. Sí, momento. No sé si es un pollito o dos son. Creo que los pollitos les pido son un poquito más chicos también. Bueno, vamos. Pero por mientras, te recuerdo que estamos jugando por los 2 kilitos de carne para asado que nos regala mi amigo. Sí, mi amigo. Parodi nos está regalando este manjar también, que es 2 kilitos de carne para asado. Eso nos está regalando Parodi, que estamos jugando toda la semana y el sábado se lo van a llevar. ¿Eh? 2 kilitos de churrasco, así, el cortecito que quiera para asado. ¿Cómo dice Juan? No, ya está, no. Sí. No, que me dice Juan de la Hoya, ¿habrá unos choricitos, morcitos? No. Son 2 kilitos de carne, estamos ahí porque vio que está la carne, no está muy... Está caro, en todos lados, no es que esté caro en los negocios que le hacemos publicidad a nosotros, sino que ha aumentado un poquito la carne, así que bueno, estamos ahí, 2 kilitos y no hay más, ¿ah? Y bueno, son 2 kilitos, no hay más. Emma paró y dice... Le ponemos unos chinchulincitos, le ponemos unos... Yo le dije, no, regalemos 2 kilos de carne y la otra semana me regala los chinchulines con otro poquito de carne, qué sé yo, ¿ah?

0: Entonces yo le dije, no, no, no, deme los 2 kilitos de carne. Sí, sí, porque si no, pues se nos van a acabar los premios. Sí, la gente dice, bueno, que nos den que sea un montón de cosas. No, no, no, no, no, no se puede. Yo soy consciente que no se puede tanto. 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
0: 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Yo, por ejemplo, el colchón de mi abuelo, que es, ¿cómo? Sí, no, mi abuelo es bravo. Yo bravo, sí, el turco, mi abuelo es bravo, el viejo. No, lo había destruido, lo...
1: Precioso, precioso.
0: Sí, lo había... ¿Cómo? ¿Pero qué? No, el viejito es bravo. Sí, viudo, mi abuelo, hace muchos años es viudo, sí. Y está la abuela, no, la abuela es por parte de mi vieja, la abuelita que habla acá en la radio. Mi abuelo, el viejo, el turco, no, el viudo, él. Hace muchos años, viudo. Y... No hable esas cosas así entre lenguas, Juan de la Olla. Ya lo estoy sintiendo por la cucaracha. No hable esas cosas. Si yo enteré a mi abuelo... Sí, va a haber problemas, no diga esas cosas. Es bravo, yo le digo que es bravo el viejo. Sopa de, ¿sabes qué? Sopa de... Sí, tomillo, mucho tomillo también. El abuelo. No, sopa de caracol, no. ¿Sabes qué? Ya lo voy a decir. Mira, acá, ¿viste? Acá me está escribiendo, ¿qué dice? Nieto querido, te estoy escuchando. Sopa de apio, dígale al atrevido. ¡Uy, a usted, Juan de la Olla! Sopa de apio, dice el abuelo.
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0: Y ahí le mandaron atrevido. Mandó mi abuelo. Bueno, sí es cierto, pero este se le va la mano, Juan de la Olla. No, en serio. ¡Saludamos a nuestros hermanos bolivianos! ¡Saludamos a nuestros hermanos bolivianos!
1: Haciendo palmas
0: para la familia Choca, dice saludanos, que el día de la independencia.

Una vuelta fui a una... al casamiento de un amigo boliviano, un hermano boliviano. Y yo decía, jodiendo, seco, seco, y me doy vuelta en la mesa, me habían puesto como tres cajones porrones. Sí, sí, me dice, bueno, y bueno, cada vez que llegas seco te van a traer un cajón, weón. Uy, no sabía, le digo yo, ¿eh?

0: Hola Turquito, buen día, buen día. Soy Baranda, acá Maipú, mis últimos cuatro son 39.80. Hermosa la radio Turquito, la verdad que te pasa todos los días, le pones alegría.
1: Gracias, muchas gracias.
0: A la gente que está triste, todo.
1: Gracias, muchas gracias.
0: Hermosa la radio Turco. Bueno, quería participar con las entradas de la Euske Quevedo.
1: Gracias, muchas gracias. Sonando el José y el grupo Terreno.

0: recordar.
1: Saludos para la familia Coque. Familia Coque. Santos Coque. Y para toda la colectividad boliviana. ¡Buena! ¡Ahí estamos! Ahí se la dejo un poquito más, papá.
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1: Ya le voy a buscar algo, le voy a buscar algo.
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1: Marullo, sí. Vale. Algo de Marullo, Marullo es. Claro, algo, búsqueme cualquiera. Ahí está, pinchalo ese. A ver qué encontraste.

0: jueves para todos ustedes ahí en la radio. Muy especial también para tus anunciantes y toda la gente que te escucha. Soy Néstor 8128 y Gabriela 8759. Vamos por esos premios lindos y las entradas, Turquito. Un abrazo grande, Turco.
1: Ahí lo encontramos, Ezequiel y la clave.
2: Sí, señor.
1: Hermosa versión, entonces dile.

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1: ¡Para, para, pa! ¡Qué bueno ese popular retro! Che, le voy a mandar saludo a Luquita. Gracias, Luquita, por tanto, hermano. Gracias, gracias, querido. Bueno, 261-45-45-047. Ya nos vamos a poner a jugar. ¿Qué es lo que tiene por ahí? ¿Para Luquita? ¿Cómo? Para Luquita, ahí está. ¡Para vos, querido hermano! ¡Vos que no pedía la repa en vivo! Hablando de Bolivia, aniversario, todo eso, te vamos a regalar la repa en Oruro, Bolivia. Escucha. Fiesta de un casamiento. Están en vivo en un casamiento, en Oruro. Así arrancaba la noche la repa. Por supuesto, pues la cena y todo eso, ¿eh? Se venía el bailongo de los novios.

Bueno, en vivo, Oscarcito Belondi, la repa en Oruro, Bolivia. Ya que estamos en Bolivia, todo eso, nos quedamos con Oscarcito. ¿Cómo se llamaban los novios? Jorge y Joana. Jorgito y Joana. Y había una platita. Tremendo casorio.

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1: Bueno, señoras y señores, tenemos que empezar a jugar, claro que sí. Y ahora, damos vuelta el panorama musical. 13:05. ¿Qué tiene por ahí, papá? ¿Qué es lo que tiene? Dígame qué es lo que tiene. Lo que usted diga, maestro. Tenemos que empezar. ¿Cuántos son los pollos? ¿Cuántos son los pollos? ¿Cuántos son los pollitos? Dígame cuántos son los pollitos que vamos a regalar de Rotisería Doris. Los pollitos, y dijimos, pollo al espiedo, pues ¿cuánto? ¿Se averiguaron? No se averiguan todavía. ¿Cuántos son los pollitos al espiedo? ¡Dos! Seguro no me van a meter la gamba. Confirmadísimo. ¡Dos son los pollitos que vamos a regalar! 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Muchas gracias. Entonces sería, para este sábado, pasado mañana, dos hermosos pollo al espiedo. Con papas al horno, no papas fritas, papitas al horno, papá. Papitas al horno, papá. Búscamelo a Bandón. Perdóname que esté medio hinchapel bolilla hoy día en la mañana.
2: Muy grande, muy especial.
1: Un poquito más adelante, no me interesa eso. Ahí está, déjalo.
2: Por delante, más temas de eso que ustedes seguramente quieren escuchar esta noche. Se lo vamos a dedicar para Rita y para Luciana. Un saludo también para Fabián, de parte de las chicas del comedor, y para la cacatúa.
1: Mamá.
3: Para Joe Coco y su hijo Chuy Coco. Chuy Paquito.
2: Bueno, ahí está. Un saludo muy grande. Tengo un saludo por acá. Saludos para José Marcelo, que vamos con todo, dice mi alma. Lo esperan en la puerta de entrada en 15 minutos. Guarda.
1: Lo esperan en la puerta.
2: Minutos.
3: Bueno, para vos, Roque.
2: Chicos de Río Tercero vamos a saludar también.
3: Bueno, para Viano, que anda por ahí, no sé dónde anda. Angelito. Allá abajo, mira,
2: ahí está, Viano y los chicos del Hotel Loco. Un saludo muy grande. ¿Estamos listos?
3: Estamos listos.
2: Seguimos, esto se llama Tú Vas a Volar.

canción. Señoras y señores, 261-45-45-047. Confirmadísimo, ya está confirmado. 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Confirmado, ya está.

para que tenga, para que guarde y para que archive, mami. Tengo algo más del recuerdo Caserita del Turco para que lo disfrute en la mañana de las 995 y 987 Cadena Popular. Mentos a las dos, tomadita de la mano. Suena así. Vamos cuando usted quiera, maestro. Ahí va. Recuerdos. A ver si te gusta esta. La voz. ¿De quién? Sácalo, a ver quién es.

0: bravísimo, lo intentaremos. Sonando, César Palavecino. Y ahora sigue, sigue en la semana sonando como el mejor. ¿Quién?
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Mariano Mendoza, ¿cómo está? Les habla Germain. Bueno, quiero mandarles un abrazo muy, pero muy grande a toda la gente de la 99.5, en especial para el Turco, para todos los oyentes, por supuesto, y gracias por difundir toda la música de Córdoba, por difundir toda mi música también, y en algún momento tener la oportunidad de poder visitar nuevamente Mendoza, sería muy lindo para nosotros. Mi cariño para todos los mendocinos y a todos los oyentes de la 99.5.

0: buena canción, sonando Germain Herido.
1: A mi lado.
0: Muy buena canción. El popular de la semana. Bueno, nos vamos a ir rápidamente a las noticias. Lo tenemos ya al periodista esperando a Luisito Álvarez. Luis Lucho Álvarez esperando, claro que sí. ¿Quién lo presenta en la mañana?
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0: saludándolo a Luisito Álvarez. ¿Cómo le va, papá? ¿Cómo anda usted, maestro?
1: Muy bien, Turquito, muy bien. ¿Y ustedes cómo están? ¿Cómo
0: todo
1: están
0: bien
1: para recibir las noticias, teniendo en cuenta los cambios climáticos que tenemos a esta hora de la mañana? Ayer tremendo calor y hoy baja extremadamente la temperatura, Turquito.
0: Sí, señor, sí, señor. Está fresquito, fresquito.
1: Bueno, vamos a las primeras noticias, ¿te parece?
0: Vamos, vamos, papá.
1: Primero que tenemos que hacer, que tenemos, digo, por lo menos los que vivimos aquí en Guaymallén, es enviarles un saludo cordial a todos los residentes bolivianos, pues hoy cumplen un año más de su independencia.
0: Sí.
1: 201 años de independencia, y claro, en Bolivia ya están de fiesta, ya tenemos una corresponsal, Turquito.
0: Ah, bien, bien.
1: María está ya trabajando,
0: María.
1: Seguramente a su regreso nos va a traer novedades, no la podemos tener en contacto directo porque, bueno, nos lleva mucho tiempo, recordar que tenemos poco tiempo para las noticias. Pero bueno, desde acá le hacemos llegar también un saludo cordial hasta Bolivia, que se encuentra en la ciudad de La Paz, en la ciudad maravilla.
0: Capaz que no quiera volver más a la Mari, puede ser que vuelva, che, allá tan lindo.
1: Ya me anticipó. Me anticipó que no quiere volver porque está muy bien de salud, Turquito.
0: Bueno, ¿qué va a hacer, Luisito?
1: Bueno, vamos a esperar.
0: Sigamos, ¿qué va a hacer?
1: Bueno, vamos rápido entonces, aquí a Guaymallén, hablando de Guaymallén. Bueno, les anticipamos ya desde ayer, ¿no? Ha iniciado un ciclo en la municipalidad de Guaymallén, es la para seguir, ¿no es cierto?, con este tema que es haciendo PAP, colpo y test de PPH. Serán dos consultorios de la Dirección de Salud, es para mujeres y obras sociales, los turnos se otorgan por orden de llegada, hay que estar atento dónde va a estar los móviles, el consultorio para atender. Es buena noticia, Turco.
0: Sí, claro que sí, muy buena noticia, sí señor.
1: Por otro lado, la unidad sanitaria móvil de la Municipalidad de Guaymallén atenderá en diferentes lugares del departamento también controles médicos sumándose a esto. Otro tipo de atenciones como sería hipertensión, diabetes, entre otros, dando un diagnóstico y puedan por lo menos prever este tipo de patologías. Bueno, todo esto sucede en Guaymallén, en esto que está trabajando intensamente el gobierno del intendente Marcos Calvente. Por otro lado, vamos hablando de los cambios de clima, Turco.
0: Sí.
1: La próxima semana no vamos a adelantar otros detalles más, simplemente decirles que podría nevar en el llano mendocino la próxima semana.
0: No me diga, volver a sacar de nuevo los camperones, todo eso.
1: Volver a empezar, porque seguro, teniendo en cuenta que hemos tenido nevadas en alta montaña y que seguramente se va a trasladar precisamente hasta la próxima semana, que no se va a habilitar el paso Cristo Redentor. Así que vamos a estar atentos a esta situación.
0: Perfecto. Bueno,
1: por otro lado,
0: sí,
1: también otro de los temas relevantes que hay, ¿no? Es por el tema de la inseguridad que nosotros lo hablamos también aquí en Guaymallén, en las calles, en diferentes lugares que están abandonados los famosos llamados aguantaderos que hay en todas partes, no solamente aquí en nuestra provincia, sino en diferentes lugares, pero aquí, en nuestra provincia, bueno, han iniciado en derruir todos estos lugares para evitar precisamente la juntadera, entre otras situaciones. Ayer hemos visto cómo se derrumbaba la ex bodega Filippini, pero tenemos muchos aquí en Guaymallén. Entonces, hay un título que dice ¿cómo hacen los vecinos para denunciar un aguantadero en Mendoza?
0: En Colón, claro, y Pedro, Colón y Pedro Molina siguen parando a los muchachos a cualquier hora para limpiarte los vidrios, ¿eh? Lo vi la otra noche, lo vi, lo comprobé.
1: Turquito, es que es fácil de entender y eso lo tiene que tener en cuenta muy bien desde el Ministerio de Seguridad, las comisarías, subcomisarías, entre todos. ¿Qué hacen? ¿Qué hacen? A ver, nos preguntamos, y esto es una pregunta para los vecinos a través de tu programa también y de todos los programas que lleva adelante Cadena Popular Imperio, llamar y decir, a ver, ¿qué están haciendo?
0: Claro.
1: Después de las 12 de la noche.
0: Exacto.
1: Limpiando vidrios.
0: No.
1: ¿Se puede entender eso?
0: Claro, no.
1: Entonces, denúncielos, y claro, y ahí está la gente del gobierno que tendrá que trabajar intensamente en coordinación entre la provincia y los intendentes, ¿no? Este es un trabajo realmente arduo.
0: Sí, señor.
1: Por otro lado, Otra de las noticias que nos preocupa a nivel nacional e internacional, Turquito, es precisamente lo que está pasando en el seno, ¿no?, del Ejecutivo Nacional. ¿Y qué es? Primero, hablamos del embajador de Brasil. Primero, sí, que se fue, después volvió, porque sí, había que atenuar esta situación a partir de la parte diplomática. Pero, ¿qué ocurrió? Bueno, después, nuevamente, insultos. Claro. ¿Y qué dijo Lula? No, señor, venga acá, claro, vamos a dejar solamente un protocolo, un cónsul o un funcionario para que atienda algunos asuntos consulares. Y de hecho, a raíz de eso, ayer ya el presidente Milei también retiró a su embajador de Brasil, turco.
0: Claro, no.
1: Y esto, por supuesto, que nos preocupa, sí, al gobierno de Mendoza, esencialmente, teniendo en cuenta los contratos que tiene con el gigante.
0: Claro, nuestro
1: sur,
0: principal socio. Brasil es nuestro principal socio. ¿Cómo lo
1: exacto?
0: ¿Cómo lo vamos
1: a
0: estar peleándolo
1: va a pasar
0: así
1: con este tema?
0: Peleándolo así al socio. Nosotros estamos locos, te digo, ¿eh?
1: Estamos locos.
0: Bueno,
1: y
0: no nosotros, otros.
1: Sí. En el Congreso de la Nación se está discutiendo el tema, ¿no? Y este tema que hay que entenderlo. El tema, por el tema de la compra de terrenos a extranjeros.
0: Sí. Bueno, ayer se cayó un poco.
1: Por un lado a favor, otro por otro en contra.
0: Ayer cayó un poco, Luisito, viste que cayó un poco el tema este. O sea, uno de los puntos que iban a tratar, ya la venta directa, eso cayó. O sea, no se va a tratar nada, pero sí hay otras cosas ahí.
1: A lo que iba, ¿no?, a través del Congreso, sí, es cuando se habló primero, lo que te decía, nos preocupan más estos temas de que la legisladora Anabel Sagasti de acá de la provincia pedía votar. ¿Por qué? ¿Por qué? Porque está embarazada con el riesgo, pero ella no quería dejar de votar sobre esta situación. Y claro, nos centramos más en temas que pueden ser solucionables internamente y no que se haga tan público que decir, no, yo tengo que votar. ¿Por qué no preguntan para todos? Si está bien lo que hace, si está bien con los jubilados, no está bien con los jubilados, si la canasta familiar llega a 1,5 millones para evitar la pobreza o la indigencia. Claro, pero de eso no nos preocupamos. Simplemente cuando se habla del INDEC, la inflación, ahí llegamos, pero no profundizamos sobre estos temas que realmente nos preocupa totalmente aquí en nuestro país y en nuestra provincia, Turco.
0: Sí, señor, sí. Bueno,
1: son
0: Luisito,
1: temas relevantes, ¿no?
0: Claro,
1: así que vamos a ver qué pasa en los próximos días con todo esto y qué va a pasar también con el sistema integrado Cristo del Redentor, porque ya lo habíamos mencionado. Sí. ¿Por qué sube los primeros productos de consumo general, como son las verduras, etcétera, frutas? ¿Por qué? Claro, encarecen porque no hay un tránsito libre. Bien. Pero no es problema de nosotros, sino problemas naturales que se ha generado. Pero para eso se tiene que prever toda esta situación y evitar precisamente este incremento en los principales elementos que tenemos para el consumo de todos los días.
0: Sí, señor. Bueno, Luis, te esperamos mañana. Te mando un gran abrazo para hoy. Bueno, y esperemos que Mari se decida a venir algún día también, ¿no?
1: Seguramente, vamos a abreviar para que venga, porque nos hace mucha falta, no solamente a nivel periodístico, sino en todo sentido, porque nos alivia para hacer muchas cosas. Y desde acá le enviamos un saludo y que disfrute de la estadía y hoy precisamente de la independencia de Bolivia.
0: Me manda acá un mensajito, Mari, dice, estoy de 10, no pienso volver, dice. Acá mandó un WhatsApp, no piensa volver, así que bueno, Luisito, ¿qué va a hacer? Le mando un abrazo, querido. Le mando un beso. Gracias, querido.
1: Turquito, un abrazo y a todos a disfrutar.
0: Bueno, dale. Gracias, querido. Hasta luego.

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0: La 14 Estación Flores.
1: Buenísimo, me encantó, me encantó, me encantó. Bueno, señor. ¿Cómo? ¿Qué es lo que es? ¿Esa es la canción del día de hoy? Jugamos no al berre, tema original. Bueno.
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1: Nombre de la canción. Atención, atención. Bájame todo, porque ayer decían los playeros y era. Era el Tucán el que cantaba. Sí, está bien, estaban con los playeros, pero en realidad era Luisito Soloa, no era decir los playeros. Ahora vamos a jugar con este tema que no es alberri, es original. Nombre de la canción y quién lo canta.
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1: Esa muchacha, bueno, cortame todo. Vamos a escuchar los mensajitos que tengo, que han entrado muchos, y después empezar a jugar, por favor. Los finalistas juegan, o son, lo vamos a decir así, son finalistas para este sábado, van a jugar por las entradas, juegan por los dos pollos al espiedo con papa frita que nos regala nuestro amigo de Rotisería Doris en San Rafael y Chaco, barrio Sirsus, frente al barrio Sirsus 2 en Las Heras. 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Y también tenemos los 2 kilos de carne para asado, el churrasquito que nos regala nuestro amigo. 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Esta es la canción. ¿Quién lo canta? Y nombre de la canción.
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1: Empecemos a jugar ya, que se nos va el tiempo.
3: Buen día, Turco, soy Nancy de acá al Callejón Los Parrales. Quería mandar un saludo muy especial para mi amigo Luquitas ATR,
1: ¿Luquita?
3: De parte de Nancy y todo el Callejón Los Parrales acá.
1: ¡Qué grande! ¡Para Luquita!
3: Un buen chico, un buen
1: Luquita ATR, sí.
3: Colaborador. Así que muchísimas gracias, Luquitas. Y te espero el sábado.
1: ¡Qué grande!
3: Nos habíamos quedado. Dale, gracias.
1: ¡Qué grande, Luquita Terra!
3: Mira, el que lo canta es Donna.
1: Sí, esta es la canción.
3: Y el tema es Muchachita.
4: Canta Palito Ortega. Esa muchacha que es una linda.
1: Vamos a escuchar los mensajitos que tengo que entrar.
5: ¡Bien grabado!
4: Esa muchacha, de Palito Ortega.
1: ¡Palito!
6: Hola, Turco, soy Alicia, quiero participar, no sé la pregunta, por eso todavía no te he podido llamar, porque no la sabía. Que estés bien, mi número es 7659, si me podés poner el tema de Franco Simón, Respiro.
1: ¡Bueno, Alison! Bueno, ahí estamos, esta es la canción, nombre de quien lo canta y nombre de la canción. No especulen mucho, que yo a las 2:30 no vamos. Si usted está esperando que alguien diga cómo se llama, bueno, ya están diciendo, algunos dicen Donald, otros dicen Palito Ortega, otro dice esa muchacha, otro dicen lo iracundo.
7: Buen día, te habla el Polenta. 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También tengo una cama de una plaza para vender en 35.000 pesos. Siento de madera, en muy buen estado.
1: Juan de la Olla.
7: También tengo un perchero doble, ideal para persista, en 25.000 pesos. tengo envases de garrafa también para vender, YPF blanca en 100.000 pesos. También tengo un regulador de gas nuevo, turco, y estoy pidiendo 10.000 pesos, que la gente se comunique con el mismo número, con la bestia, el guachón. Te mando un abrazo y quiero participar por ese asadito que está entregando, los pollos plásticos, turco, el guachón. Te marco, te quiero mucho, gracias por pasarme los avisos.
1: Dale, gracias a ti, querido guachón, todo lo que vende el guachón, hasta la abuela la vende. Bueno, sigamos.
0: Buenas tardes, turquito. Hoy día no hay sorteo porque estoy escuchando y no me dejan escuchar la emisora tuya. No he escuchado el sorteo nada. Avísame, sí, que sorteo tenemos. Y quiero participar.
1: Bueno, ahí está.
0: Participando.
1: Querido amigo, esta es la canción, nombre de quien lo canta y el nombre de la canción. Ahí va. Por favor, mensaje de voz. Tienen que ser mensaje de voz.
5: Buenos días, participa por la entrada. Karina con el 2814.
8: Hola, turquito, ¿cómo estás? Buen día a todos. Bueno, quería participar por todos los premios. Bueno, si tenemos suerte con el 7492. Y quería ver si me podés pasar un tema de Armando Marcelo. Un abrazo enorme para todos, gracias.
1: Dale, gracias a ti, corazón. Hola, turquito querido, ¿cómo estás? Decile a los chicos que están trabajando en la carnicería que se pongan a trabajar, porque yo entro a la tarde y no tengo ganas de trabajar. El Carlito, se nos reveló el Carlito. Yo sé, el turco se nos iba a revelar. Se nos iba a revelar el turco.
9: Turquito, mi hermano, ¿cómo andamos?
1: Bien, papá.
9: Quería pedir un temita de La Mona, cualquiera, el que más te guste.
1: Dale,
9: te la radio está muy buena.
1: Gracias, cariño.
10: Hola, turco, buenos días.
1: Buen día.
10: De un hermoso día, como todos los días lo escucho, la alegría de la radio. Quiero participar por todos los premios, mi yo y mi hijo. Mis últimos números son 43-72, mi hijo Jorge, 29-19. Quisiera que me pasaras un tema, celebra la vida. Bueno, bendiciones, turco, gracias, muy linda la radio, le deseo lo mejor del mundo.
1: ¿Qué pasó? Ah, ¿cómo se llama? ¿Quién lo canta? Y el nombre del tema. ¿Qué hora es ya? 13:57, hasta las 2 y media. Uno más, dame uno más.
11: Hola, turco, buen día.
1: Buen día, papá.
11: La canción se llama Celosa y la canta Donald y Alejandro con el 5772. Cambio y fuera.
1: Bueno, frénamelo ahí nomás. ¿Cómo te puedo explicar, querido Alejandro? Está como que es gol. Escucha bien, te voy a decir hoy a toda la gente. Está como que es gol, pero lo pasamos por el VAR y no es gol. Algo falta, amigo. Una más.
12: Soy María, quiero participar. Y ese muchachita, y lo canta Palito Ortega.
1: ¿Cómo dice? No puedo dar ayuda. Ah, bueno. Soy Juan con el 6580. Es Dona y la canción se llama Celos. Otro más que pegó en el palo, podría haber sido, pero salió para afuera.

0: vuelve. Los Team Tops. Me encantó, che, me encantó. ¿Y eso?
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0: ¿Eh? ¡Hey!

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1: Bueno, vamos a lo que tenemos que ir. Nombre, quién lo canta y nombre del tema.
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1: Nombre del tema y quién lo canta. Hay muchos que le han pegado, entrado la pelota, ha sido gol, pero salió para afuera. Vinieron los del bar y dicen, falta algo. Falta algo.
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1: ¡Ah, bueno! ¡Ah, bueno! Bueno, vamos con otro y ya, ¿qué hora es? Me tengo que ir a la tanda. Y después buscamos el final, se nos voló la mañana.
4: La gente esté contenta.
5: Hola Turquito, ¿cómo estás? Buenas tardes, soy Alberto de la Finca. Acá estoy escuchando a usted como todos los días.
1: Muy bien.
5: Quiero participar.
1: Bueno.
5: Mi número 8867. Gracias Turquito, un abrazo para el vecino. Podés poner el tema de Viejo Lobo.
1: ¡Viejo Lobo!
5: Un abrazo.
1: Tengo el tema Viejo Lobo, no lo tengo, pero tengo el tema Viejo Lobizón.
5: Hola Turquito, ¿cómo estás?
1: Ahí está abajo.
5: Soy Alberto de la Finca de nuevo. Mi número 8867. Y el tema se llama Muchachita y lo canta Donald. Gracias, Turquito, un abrazo, hasta luego, Chin.
1: ¡Márquete! ¡No! ¡No se hace! ¡No se hace así! ¡No! Bueno, ¿cuánto le han pegado? ¡Nadie! No me di. No le ha pegado nadie. Hasta aquí nadie le ha pegado. Hay algunos que le pegó en el palo, entró, salieron gritando gol y no fue.

Mirá qué bueno. Está bueno lo que pone, pero bueno, tenés que más o menos preguntar a alguien, qué sé yo. Yo tampoco había nacido. No. Dice, mirá, dice una chica, parece. Hola, Turquito, lástima no poder participar. No lo sé, todavía no había nacido. Dice. Pero bueno, pero averíguase con alguien, tampoco es una cosa de loco. No es una cosa de loco, madre. Qué bravo. Ahí va, ahí va. Vení, venga, venga, venga. Venga, venga, ¿cómo le voy a enseñar al tío Turco? Vea qué le va a hacer.

0: Hola, Turquito, estoy sola en mi trabajo, dice la Silvana. Por eso no lo sé. Bueno, sí, muy bueno. Ahí va.
1: Qué bueno.

¡Qué grosso! Los Bee Gees. ¿Se acuerdan de ellos? Fallecidos, dos creo que han muerto de los Bee Gees. Sí, creo que ya que han muerto dos de los Bee Gees. ¡Qué buenos tiempos! Muy buenos tiempos. Sí, sí, sí. Uy, no, dejate joder. Que algún veterano le puede dar algo al bombo. Dejate joder por estos temas, loco. No, porque le trae recuerdos a los veteranos. Algunos Billie Jean que quedan...

acuerda de los zapatos Cheroca? ¿Se acuerdan de los Cheroca? Bueno, era media blanca. Bueno, éramos tan pobres. Pantalón negro, medio corto de botamanga. Media de, sí, de toalla blanca. Y los Cheroca. Y en la punta de adelante y en el taco le poníamos una latita. Entonces vos hacías el pasito de Michael.

El Pedrito Mancilla. Hijo, dice, ¡qué hijo de mil! Me trae recuerdos. Saca eso, dice, me trae recuerdos. Pedrito Mancilla, míralo vos. Mancilla, saludo grande para ti, querido amigo. En ese tiempo éramos adolescentes y al Mancilla le decíamos el capitán.

no me salen ahora las espinillas, la... Ya no me sale nada, me salen espinillas nomás que... Uy, no, no puedo decir eso. Me salen espinillas. Te mando un gran abrazo, hermano querido. ...62 años tiene el capitán Espinilla. Bueno, saludos, querido amigo. Claro, le va a dar algo al bombo a esta hora, algún veterano.

chiquito te limpiaba los discos y vos los ponías. Sí, señor, sí me acuerdo. Sí, querido hermano. La espinilla, las hormonas de 18, 19 años, claro, las hormonas. 62 espinillas, ya no queda nada. No queda ni los rastros.

0: 23, Turquito, 22, 23. Sí, papá, sí, sí. 22, 23, sí, señor. No éramos tan chiquitos. Bueno, me tengo que ir a la tanda. Qué lindos tiempos. ¿Les gustó? Hemos hecho un recuerdo así, ya que estamos con esta musicota.
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0: Frenámelo ahí, ya que estábamos con esta musicota, estamos haciendo recuerdo de canciones, entonces mandamos algo importadito también. Bueno, tanda y volvemos.
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0: Turquito, Turquito, lo canta Palito Ortega, muchachita.
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2: Turquito, el tema lo canta Donald y se llama Muchachita. Dale, Turquito, vamos por esas entraditas, Turco. Un abrazo grande.
3: Turco, buen día, buenas tardes. Aguante el boli, aguante el peronismo. Donald, celosa, 4935. Aguante, Turco, vamos. Turco, otra vez, aguante el peronismo, aguante el boli. Donald, celosa, celosa, celosa, celosa. Si no, Turco está haciendo trampa, si no.

0: personajes. A ver, poneme el último, poneme el último. A ver, poneme el compañero, a ver qué decía el compañero. ¿Cómo que lo vamos a expulsar al compañero? No, a ver, vamos a poner.
1: Turco otra vez, aguanta el peronismo, aguanta el Gori. Donald, celosa. Y no, Turco está haciendo trampa.
0: Bueno, le voy a decir acá al compañero este que ha hablado, al compañero que habló por teléfono. No. Mire, parecía ser gol. Escuche bien. Ya todos festejaban el gol, fuimos al bar y hay algo de más. Hay algo de más. Para algunos hay de menos. ¿Ves? Ya no lo puedo ayudar más. Para algunos hay de menos. Y para otros hay de más.
2: ¡Papá! ¡Domingo llama a la iglesia! Y en el primer banco ya se sienta. Cuando el sacerdote dice la misa, una luz enciende en su mejilla. ¡Quién sí! ¡Hola, mi amigo! ¿Cómo
0: ¡Hola,
2: anda?
0: Papá!
2: ¿Por qué no le corre la púa a ese disco? ¡Está rayado! ¡Ese lo canta Pipo Pescador!
0: ¡Pipo Pescador, te conozco!
2: ¡Se ha tomado todo el vino! ¿Quién se ha tomado todo el vino? ¿Para qué me invitan entonces?
0: ¡Si sabes cómo me pongo! ¡Claro! Che, Pipo Pescador. ¿Se acuerdan Pipo Pescador? ¡Qué tremendo! Estamos en el final, señoras y señores. Nos vamos para las casas. Es el que jugábamos ayer, ¿se acuerdan? ¿Qué es? Poneme el canguro. Tenés el canguro ahí, buscar el canguro.

0: buenas tardes. Es fiebre de sábado por la noche.
1: ¿El qué? Sí, el tema que habíamos puesto recién, sí, pero no es. No es el que estábamos jugando.
2: Ahora es este ritmo que te hará gozar.
1: No.
3: Buenas tardes, Turquito. La canción es Donald. La canción se llama Celosa, Celosa y la canta Donald.
4: Soy Miguelo, pregúntame un número de cuentas en 8 días.
3: La canción es Celosa, Celosa, Celosa de Donald.
5: La canción es Celosa, Celosa, Celosa, Donald la canta.
6: ¿Qué hace, Turquito? El tema es de Donald, Celosa, Celosa, Celosa. Participo por todo. Mis tres últimos números son 987.
4: Hola, Turquito. Buen día, ¿cómo andamos? Soy Pablo de Luján. Turquito, para participar, mis últimos cuatro, 4870. Y el tema lo canta Donald. El tema se llama Celosa, Celosa, Celosa. Gracias, Turquito. Puede ser un tema de la LBC.
1: ¡Vale, papá!
4: Tú cantaste Celosa, Celosa. Ponemos dos.
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8: Lo manda el Turco. Ese tiene que ser este, Turco. Tiene que ser este.
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10: Voy a cambiar. Es Celosa de Donald. Soy Néstor 8128,
1: pegó en el
10: Turco.
1: Palo, pegó en el palo, Néstor.
11: Hola, quería participar.
1: Último, último.
11: El tema es Celosa, Celosa, Celosa.
1: Muy,
11: de Donald.
1: Muy bien, listo. Cortame.
11: El 7084.
1: Muy bien, cortame.
11: Muy bueno el programa.
1: Querido. No, ya, y ahí así, señoras y señores. ¿Qué? ¿Cuánto tenemos? Ocho. Miércoles metieron uno. Ocho de tantos. Ocho. Bueno, no importa. Sí, el tema es Donald. La canción Celosa, Celosa, Celosa. Bien, el compañero estaba haciendo cuatro celosas. No, papá, de más. Otros decían celosa, ¿no? Por ejemplo, Alejandro decía celosa. Bueno, ya, listo. No. Hasta ahí nomás llegamos. Sí, señora. Ocho llegaron. Donald, celosa, celosa, celosa. ¡Nos vamos! Hoy día va a llegar bien, Locho. Hoy día llega bien Locho a su casa, papá. ¡Nos vemos! Que Dios me lo bendiga a cada uno de todos. Mañana seguimos jugando, ya quedan viernes, viernes y sábado nomás, ¿eh? Para todos estos importantes premios que tenemos para regalarte en los populares. Que Dios me lo bendiga a cada uno de todos ustedes, ya saben, que pase lo que pase en sus vidas. Siempre, pero siempre traten de ser felices. Recuerde que de la vida a la muerte el paso es nada. Es tan solo un suspiro, por eso viva, viva y no pare de vivir. La última cartita la tenés bajo el brazo, la vida. Vivíla bien y seguramente te va a ir bien. Y no te olvides todos los días mirar al cielo cuando amanezca y... ¡Gracias, Dios mío! ¡Hasta aquí nomás! El verdadero show. El verdadero show de la locomotora. Locomotora guasapera. ¿O te cabe alguna duda? Por las populares. ¡Claro!

0: 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O a esta altura, 98 años. ¿Te cabe alguna duda?
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0: burocracia. Gracias, gracias. Sábado final de todo. Que Dios me lo bendiga. Será hasta la próxima. Che, qué lindo. Me gusta. Me gusta Los Amores Petrona. Mándalo de nuevo. Chao, hasta la próxima. Gracias, chao.
2: Hola, quería participar. El tema es celosa, celosa, celosa de Donald.

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0: Festejando los 44 años de la banda Los Playeros, gracias por acompañarnos.
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0: Darle agradecerle a la gente de San Luis Capital, obviamente, por el aguante de tantos años, San Luis, carajo. Muchas gracias, San Luis. A la gente de la provincia de Mendoza, muchas gracias a los amigos de Córdoba. Sí, señor. A la gente de la provincia de Córdoba, a la gente de San Juan. Sí, señor. El que no lo canta es un gobernado. El que no lo canta es el más cornudo de la noche. Se viene el momento central de la noche, donde todos ponemos fiesta, le ponemos onda y esto queda todo grabado, todo registrado. ¿Dónde

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12: Ahí te va.

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1: Lo grabamos en vivo. Se llama El Tatuaje.

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9: Buenas noches para todos. Vamos a cantar esta bonita canción.

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0: Muchas gracias.
1: ¡Aplauso!
0: Muchísimas gracias, gente. Disfruten de estas bestias. ¡Chao!
1: Tremendo, divinos. ¡Fuerte el aplauso para ellos!
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2: Este tema lo eligieron ustedes y ahora lo grabamos en vivo. Se llama El 22.